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3: Estimados oyentes, bienvenidos a La Voz de Croacia. En esta nueva emisión de Croacia hoy los acompaña Alonso Águila Muñoz. El primer ministro Andrei Plenković volvió a referirse a la situación en Gospić y aseguró que se acelerarán los plazos previstos para el saneamiento de los residuos ilegales. También señaló que no entiende por qué algunas iniciativas ciudadanas no asistieron a la reunión del pasado miércoles, ya que las que participaron recibieron respuestas a todas sus preguntas. Además, criticó a la oposición, a la que acusa de aprovechar el caso para atacar al gobierno y convertir el problema ambiental en una disputa política. Esto es una clara instrumentalización política para generar una ola de protestas siguiendo modelos ya conocidos. La oposición, después de perder por tercera vez consecutiva las elecciones parlamentarias, optó por una estrategia de caos. Han utilizado distintos temas y ahora recurren a la contaminación y a los residuos. Políticamente pueden hacerlo, lo entiendo, pero es importante que la ciudadanía sepa que este problema no lo resolverán las protestas, ni la oposición, ni las redes sociales, sino el gobierno, así como ha resuelto otros problemas. Enfatizó Andrei Plenković, primer ministro de Croacia. La oposición mantiene sus críticas al gobierno por la gestión de los residuos en Gospić. Mihal Zmajlović, del SDP, presentó una denuncia por daños ambientales y acusa al Ejecutivo de no haber publicado aún el plan de saneamiento ni los plazos. Desde Most, Zvonimir Troskot advirtió además sobre nuevos residuos peligrosos en Lički Osijek y pidió declarar una emergencia ambiental en una amplia zona. Presentamos esta denuncia porque alguien tiene que asumir responsabilidades. Lo que vimos ayer con la llegada del primer ministro a Gospić no fue un intento de sanear los residuos depositados ilegalmente, sino de reparar el daño político. Eso ya no es posible y no lo vamos a permitir, porque aquí alguien tiene que responder. Del partido SDP y miembro de la Comisión de Medio Ambiente y Naturaleza. A mediados de 2025 se analizaron las aguas subterráneas de Gospić en tres puntos y no se detectaron sustancias tóxicas. Sin embargo, el 6 de agosto aparecieron los llamados químicos eternos, junto con otros contaminantes. Si se sigue actuando con esta lentitud, cubriendo los residuos en lugar de retirarlos, todo esto podría llegar al agua de los hogares en un plazo de 365 días, indicó Zvonimir Troskot, del partido Most. El HDZ de Zagreb criticó al alcalde Tomislav Tomašević por las fosas de alquitrán de Savica, donde habría unas 33.000 toneladas de residuos industriales. El partido advierte que podrían afectar a una de las fuentes de agua que abastece a unas 150.000 personas y acusa al alcalde de eludir responsabilidades, mientras Tomašević sostiene que el saneamiento corresponde al Estado. El autoproclamado experto en residuos, después de convertirse en alcalde, de repente se declaró incompetente en esta materia. Ayer preguntó en qué se basa su responsabilidad y yo le digo que sí la tiene. Basta con revisar el programa de saneamiento para las zonas de protección de las fuentes de agua de Zagreb, donde se menciona expresamente a la ciudad de Zagreb como responsable de las fosas de alquitrán del barrio de Savica, señaló Ivan Matijević, presidente del HDZ de la ciudad de Zagreb. La región de Virovitica-Podravina celebra hoy su día, con la presencia del primer ministro Andrei Plenković junto a varios ministros. Durante la visita se firmó el contrato para construir un nuevo complejo de piscinas, valorado en 8,7 millones de euros. Además, Plenković recorrió la biblioteca renovada antes de asistir a la inauguración del nuevo jardín infantil. Cada espacio en el que crece un niño debe ser mucho más que unas paredes. Debe ser seguro, acogedor, estimulante y contar con personas que crean en cada niño, porque un jardín infantil no lo hacen las paredes, sino las personas, comentó Magdalena Kopas, directora del jardín infantil Zverchak de Virovitica. son 205 nuevas plazas en jardines infantiles y 38 nuevos puestos de trabajo. La capacidad total de estos centros infantiles alcanza ahora a unos 650 niños. Es un gran mensaje porque vemos que el número de nacimientos ha aumentado en los últimos años, lo que demuestra que las importantes inversiones en políticas de revitalización demográfica van en la dirección correcta, sostuvo Andrei Plenković, primer ministro de Croacia. Continúa la investigación por el gran incendio ocurrido hace 4 días en una fábrica de pinturas y barnices de Karlovac. Los bomberos ya se retiraron del lugar y la policía, junto a especialistas forenses, trabaja para determinar las causas del siniestro, un proceso que podría durar varios días. Mientras tanto, sigue prohibido bañarse en los ríos Mrežnica y Korana, aguas abajo de la zona afectada.
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3: En deportes, Dinamo y Hajduk se mantienen como los clubes más activos en la recta final del mercado de fichajes en Croacia. Dinamo confirmó la llegada del español de 22 años, Iker Almena, mientras que Hajduk incorpora al ex seleccionado belga Leander Den Donker y al delantero Carlos Martín, cedido por una temporada desde el Atlético de Madrid. El tenis croata se quedó sin representantes en la competencia individual del US Open. Dino Prismic cayó en la segunda ronda ante el estadounidense Tommy Paul por 6-2, 6-3, 5-7 y 6-4. También quedó eliminada Donna Bekic, quien perdió frente a la estadounidense Ann Lee por 5-7, 7-6 y 6-4. El pronóstico del tiempo indica que para este viernes en Croacia estará mayormente soleado y caluroso. Durante la noche y la mañana habrá algo más de nubosidad, principalmente en las regiones del norte y el interior, donde no se descarta alguna lluvia débil y aislada. En el Adriático, durante la primera parte del día, soplará viento de débil a moderado del noreste, mientras que más tarde predominarán vientos del suroeste y noroeste. El mar estará en general tranquilo o ligeramente agitado, con muy buena visibilidad. Las temperaturas mínimas estarán entre los 13 y los 18 grados en el interior y entre los 21 y 26 grados en la costa. Las máximas irán desde los 29 grados en las zonas montañosas hasta los 34 grados en Dalmacia. Durante los próximos 3 días, en el interior predominará el sol. Entre la tarde del sábado y la mañana del domingo aumentará la nubosidad con lluvias aisladas y posibles tormentas. Los vientos del norte y noreste traerán aire algo más fresco. En la costa seguirá el tiempo soleado y caluroso. El sábado soplarán vientos del suroeste y sur, y desde el domingo predominarán los del norte y noroeste con rachas fuertes en sectores del norte del Adriático. Estimados oyentes, muchas gracias por su atención. En esta emisión de Croacia Hoy los acompañó Alonso Águila Muñoz.
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3: Respetables oyentes, los saludamos cordialmente. En esta emisión de La Voz de Croacia los acompaña Manuel Plaza.
4: Titulares.
3: Gobierno apoya los proyectos de desarrollo del condado de Virovitica Podravina. Continúa la controversia sobre los residuos ilegales en Lika y Zagreb. Gobierno brinda ayuda financiera a 257 agricultores de la comunidad croata en Serbia. Estas son las principales noticias. Con motivo del Día del Condado, el primer ministro Andrei Plenković visitó el condado de Virovitica Podravina. En Pitomača visitó una empresa procesadora de hierbas medicinales y aromáticas. Para nosotros esta inversión es un logro culminante, la mayor hasta la fecha, y abarca varios aspectos: aumento de la capacidad, modernización de la planta, adquisición de líneas para el procesamiento de manzanilla, creación de líneas para el procesamiento de otras hierbas, modernización de algunos aspectos digitales del negocio, así como la implementación de la gestión de almacenes, y la mayor parte del proyecto se refiere a la construcción de nuevas instalaciones de almacenamiento. De esta manera hemos dado un paso importante hacia la industria 4.0, lo que nos otorga una mayor ventaja competitiva en el mercado del té, declaró Denis Nemčić, director ejecutivo de Spider Group. Posteriormente, el premier participó en la inauguración oficial del Jardín de Infancia Tsvrčak en Virovitica. Se trata de un proyecto valorado en 5 millones de euros con capacidad para 206 niños. 205 nuevas plazas en jardines de infancia, 38 nuevos puestos de trabajo. La capacidad total de Tsvrčak ahora, según los datos que pueden ver, supera los 650 niños, lo cual es una gran noticia si tenemos en cuenta el número de niños que nacerán en 2026, lo que demuestra la pertinencia de las grandes inversiones en la política de revitalización demográfica, dijo el primer ministro Andrei Plenković. Plenković firmó un contrato por la asignación de subvenciones para el proyecto Centro Deportivo y Turístico de la Piscina Virovitica. Posteriormente participó en la sesión ceremonial de la Asamblea del Condado de Virovitica Podravina con motivo del Día del Condado. La historia de los residuos ilegales continúa hoy. El diputado de Most, Zvonimir Troskot, presentó hallazgos que confirman que se han depositado residuos peligrosos en otro lugar de Lika. Y tenemos en nuestro poder el análisis que realizaron nuestros habitantes de Lika, lo que demuestra una vez más la traición a Lika. Los propios habitantes de Lika pagaron 5.000 euros al laboratorio en Berlín, afirmó el representante de Most. Los residuos detectados en Lički Osijek no son materia prima secundaria, no son residuos inocuos. Se trata de plástico contaminado químicamente con antimonio, plomo e hidrocarburos aromáticos policíclicos, declaró Troskot. Por su parte, Mihail Zmajlović, miembro del SDP en la Comisión Parlamentaria de Medio Ambiente y Protección de la Naturaleza, habló sobre la presentación de un informe sobre los daños ambientales en Gospić. Recordó que el plazo que el SDP le dio al gobierno hace una semana para publicar un programa de saneamiento ya ha expirado. Prometimos que si el gobierno no lo demuestra, iniciaremos el procedimiento previsto en la Ley de Protección Ambiental y presentaremos un informe sobre los daños ambientales en la localidad de Bilajska 50 en Gospić, declaró Mihail Zmajlović. Eso es precisamente lo que estamos haciendo hoy, presentarle personalmente un informe sobre los daños al Ministerio de Protección Ambiental. Con ello pretendemos lo siguiente: obligar al gobierno y al ministerio a iniciar un procedimiento institucional legalmente establecido de acuerdo con las directivas europeas sobre los daños medioambientales, en el que se subsane este tipo de daño medioambiental, añadió Zmajlović. El partido HDZ de Zagreb afirmó que el alcalde Tomislav Tomašević se está lavando las manos y eludiendo su responsabilidad por los residuos industriales peligrosos

0: cerca de la estación de bombeo de agua de Petruševets, que abastece de agua a unos 150.000 habitantes de Zagreb, haciendo hincapié en que es el ayuntamiento quien tiene la responsabilidad de garantizar la protección sanitaria en Petruševets. Este alcalde se presentó como la solución al problema de los residuos y cuando llegó el momento de asumir la responsabilidad, decidió declararse incompetente. Pero usted es responsable, Tomasevich, responsable, advirtió el presidente de HDZ de Zagreb, Ivan Matijević. El alcalde Tomasevich se escondió durante 2 días y guardó silencio sobre la ecobomba de 33.000 toneladas de residuos industriales peligrosos cerca de la estación de bombeo de agua de Petruševets, declaró Matijević. Y cuando finalmente se pronunció públicamente, volvió a esconderse, esta vez para eludir su responsabilidad, dijo. Tras el incendio en Omish se ha iniciado el informe de daños. Casas, coches, vehículos, olivares, viñedos. Los daños materiales superan los 100 millones de euros. Omish espera ahora la recuperación, la rehabilitación de la zona devastada y la asistencia a los damnificados. Sin embargo, también se buscan responsables. Se han recibido numerosos informes, pero aún más consultas sobre cómo informar. Hay muchos informes y aún más consultas. Nuestro personal está constantemente al teléfono explicando cómo informar sobre los daños. Contamos con la colaboración de todos, afirmó Zvonko Močić, alcalde de Omish. El plazo para presentar solicitudes está abierto hasta el 9 de septiembre. Después de esa fecha se formarán equipos de expertos que se desplazarán al terreno para evaluar los daños. La ciudad de Omish ha actuado conforme a la ley, pero se produjeron omisiones debido a las condiciones climáticas diferentes a las anteriores. Estos incidentes no se deben a la negligencia de una persona ni a un solo error, sino a múltiples omisiones. La ciudad de Omish actuó conforme a la normativa, pero se observan algunas omisiones, declaró por su parte el analista militar y columnista de Telegram, Goran Recepovic. En la localidad de Jurjin, en Bačka, se entregaron ayer contratos de ayuda financiera a 257 agricultores de la comunidad croata en Serbia, en el marco de un proyecto financiado con 2 millones de euros por el gobierno croata. Se trata de un programa de apoyo económico directo para los croatas en Serbia. De los 257 beneficiarios, la mayoría procede de Bačka, Podunavlje y Srijem, es decir, las zonas donde reside tradicionalmente la mayor parte de la comunidad croata en Serbia. El gobierno croata presta especial atención a los croatas que viven fuera de las fronteras de la República de Croacia. Cuando me incorporé al gobierno como ministro de Agricultura, impulsé, sin dudarlo, un programa para los croatas en Bosnia y Herzegovina y Serbia. El programa está dirigido al desarrollo de la agricultura y su objetivo es que los croatas permanezcan en sus tierras de origen y se dediquen a la agricultura y que sus economías sean más competitivas y, por lo tanto, más sostenibles, destacó David Vlajčić, ministro de Agricultura, Silvicultura y Pesca. Creo que es muy importante empezar a invertir en nuestras economías porque gran parte de nuestra comunidad está ligada a la tierra y la agricultura. Estas son sus condiciones básicas de supervivencia. Agradezco a la República de Croacia que reconozca la necesidad de comenzar con incentivos, señaló Jasna Vojnić, presidenta del Consejo Nacional Croata en la República de Serbia. La renovación generacional en la agricultura es uno de los temas más importantes del sector y debe seguir siendo una prioridad clave de la política agrícola común después de 2027, según fue destacado en la inauguración de la conferencia sobre renovación generacional en las zonas rurales en Čepin, cerca de Osijek. El viceprimer ministro y ministro de Agricultura, David Vlajčić, afirmó que la renovación generacional implica la creación de condiciones necesarias para que los jóvenes de las zonas rurales puedan vivir, trabajar, formar familias y construir su futuro. Considera que esto requiere un enfoque integral y la primera condición es la tierra agrícola y el capital que los jóvenes agricultores necesitan para iniciar sus actividades empresariales. Por su parte, el director general de la Organización de las Naciones Unidas para la Alimentación y la Agricultura, FAO, Ku Dong-yu, también advirtió sobre los desafíos del cambio climático a los que deberán adaptarse en el futuro. El presidente de la Organización Mundial del Arado, WPO, Lars Gimmelvind, subrayó que sin una renovación generacional en la agricultura, sin jóvenes que decidan vivir y trabajar en zonas rurales, el futuro de la agricultura y la producción de alimentos no puede garantizarse.
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0: En deportes, el tenis croata se quedó sin representantes en la segunda ronda del Abierto de Estados Unidos, luego de que la estadounidense Ann Lee derrotara a Donna Vekic 5-7, 7-6 y 6-4, y Tommy Paul venciera a Dino Prismic 6-2, 6-3, 5-7 y 6-4. El tiempo en Croacia este jueves se presenta mayormente soleado. Por la tarde en el sur del país con más nubes y posibles chubascos ocasionales y por la noche en el norte. Se registran vientos de ligeros a moderados y temperaturas máximas que oscilan entre los 30 y 35 grados Celsius en la mayor parte del país. Para La Voz de Croacia en esta ocasión informó Manuel Plaza.
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4: Respetables oyentes, los saludamos cordialmente. En esta emisión de La Voz de Croacia los acompaña Manuel Plaza. Estas son las principales noticias. El gobierno anunció una inversión de casi 700 millones de euros en las Fuerzas Armadas croatas. El paquete se implementará en 3 años e incluye la compra de misiles sudcoreanos, armamento antitanques, equipamiento adicional para los aviones de combate Rafal y la modernización de los radares.
5: Croacia invierte en sus capacidades de defensa no para amenazar, sino para disuadir amenazas y garantizar la seguridad de los ciudadanos, el territorio y los intereses nacionales croatas, contribuyendo así a la seguridad y defensa colectivas de Europa. El aspecto más importante de la adquisición son los 18 lanzacohetes sudcoreanos Chunmoo. Tras los Rafal, esta es una de las mayores inversiones en la modernización del ejército croata desde el final de la Guerra Patria,
4: dijo Andrei Plenković, presidente del gobierno. Este sistema tiene un alcance de más de 300 kilómetros y un enorme poder destructivo. Garantizará la seguridad de Croacia, nuestros intereses y la de todos los ciudadanos, dada la situación geopolítica y el reciente rearme en nuestra región, expresó Ivan Anušić, viceprimer ministro y ministro de Defensa. El primer ministro Plenković también se pronunció sobre la protesta de mañana en Zagreb contra el vertedero ilegal de Gospić. Aseguró que el agua potable en la región de Lika es segura para el consumo.
5: Quiero asegurar a todos los habitantes de Gospić que su agua potable es segura para el consumo. La amenaza de contaminación proveniente del vertedero en cuestión no debe ignorarse. Al contrario, se está tratando con suma seriedad. Por ello, se está llevando a cabo todo el proceso de saneamiento. Sin embargo, según los análisis realizados hasta el momento, no existe ningún peligro para los ciudadanos en lo que respecta al agua potable.
4: Por su parte, en vistas a la protesta de mañana, el presidente del partido Most, Nikola Grmoja, rechazó los intentos del gobierno de politizar la protesta.
6: Vieron cómo se alarmaron e inmediatamente intentaron presentarlo como una especie de protesta de izquierda, a pesar de que está siendo organizada por una iniciativa ciudadana de Gospić. Pero esta estrategia de los secuaces de Plenković se desmoronó como un castillo de naipes.
4: En Chetekovac fue conmemorado el aniversario del asesinato de 24 civiles croatas en varios pueblos de la zona por serbios locales con la ayuda del ejército yugoslavo. Se conoce la identidad de los autores, pero estos huyeron a Serbia, país que se niega a entregárselos a la justicia croata.
7: La situación era crítica. Nos atacaron cuando nadie lo esperaba. Empezaron a disparar por la mañana y cada uno se las arreglaba como podía. Corre, escóndete, sálvate,
4: manifestó Slavko Košorog, padre del asesinado Duško Košorog.
7: Seguiremos intentando detener a estos criminales de guerra y llevarlos ante la justicia por la vía diplomática. Sin embargo, en estos momentos ese camino es difícil y casi imposible. Mientras nuestros vecinos mantengan su política, no habrá ningún avance en ese sentido,
4: afirmó Josip Đakić, delegado del presidente del Parlamento. El incendio registrado anoche cerca del pueblo de Ninčevići fue extinguido por los bomberos locales. En un momento dado, el fuego se propagó entre las casas, pero los bomberos lograron evitar que alcanzara las viviendas. Un establo fue consumido por el incendio. El primer vuelo de Pekín, China, con escala en Bucarest, aterrizó hoy en Zagreb con 120 pasajeros. Esta nueva ruta, que conectará

0: Servicios, sino también nuevas oportunidades para el turismo, los negocios y el intercambio cultural entre nuestros dos países. Esperamos que esta colaboración crezca y que esta ruta prospere en los años venideros.
1: Destacó Nicolás Dutilleuil, director ejecutivo y miembro del Consejo de Administración del Aeropuerto Internacional de Zagreb.
0: Este vuelo directo entre China y Croacia es más que una ruta aérea. Es un puente de amistad que une los corazones y las mentes de los pueblos de nuestros dos países. Su puesta en marcha impulsará aún más la cooperación bilateral y dará un fuerte impulso a los intercambios y el aprendizaje mutuo en comercio, turismo, cultura, deportes, educación y otros ámbitos.
1: Enfatizó Qi Qianjin, embajador de la República Popular de China en Croacia.
0: Este es un paso adelante para estrechar los lazos entre estos dos países, para fortalecer nuestras relaciones, nuestra amistad y también nuestros negocios.
1: Subrayó Mónica Udovičić, secretaria estatal del Ministerio de Turismo y Deportes.
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1: En deportes, la selección croata de fútbol Soka pasó hoy a cuartos de final de la Copa Mundial, que se disputa en Essen, Alemania, tras vencer a España 3-2 en penales. Mañana se enfrentará al mejor entre Omán y Grecia por un puesto en las semifinales.

Este sábado estará soleado, por la mañana, por la tarde habrá nublados con posibles lluvias, aguaceros y tormentas eléctricas en algunas partes del interior y en Istria. En el interior soplarán vientos de ligeros a moderados. En el Adriático soplarán vientos de ligeros a moderados del sudoeste, del sudeste y del noreste. El mar estará de ligero a moderadamente agitado y con buena visibilidad. Las temperaturas atmosféricas mínimas oscilarán entre los 14 y 19 grados Celsius en el interior y entre 21 y 26 en la costa. Las máximas variarán entre los 30 y 35 grados en la mayor parte del país. En el interior los días siguientes estará prevalentemente soleado y el lunes las temperaturas aumentarán después de una mañana fresca. Soplarán vientos del noreste y del noroeste. El lunes puede haber niebla matutina localizada. En el Adriático estará despejado y caluroso. Soplarán vientos de ligeros a moderados del noroeste, del sudoeste y del noreste, con ráfagas tempestuosas en algunos lugares.

0: Para La Voz de Croacia en esta ocasión estuvo con ustedes Manuel Plaza.
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